dice Carolina, tenía que salir Janet. Ahorita vamos a hablar de eso, ahorita vamos a hablar de la Casa de los Famosos. Dice, hola Jordi, buenos días, buen inicio de semana, saludos desde Cuautitlán, Izcalli, María Ávila. Vamos a dar los boletos para el concierto, ahorita les voy a decir cómo le vamos a hacer. Luego dicen, hola, buenos días, queremos hablar de la Casa de los Famosos. Claro que sí, ahorita vamos a hablar de todo eso. Manolito Fernández, buenos días.